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3: No, no estem nerviosos.
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2: Vamos a hacer ver que usted ha ido a la ventana y lo ha visto y me dice, ah, pues sí, sí, son muy bonitos. ¿Qué le ha parecido? ¿Los ha visto?
4: Sí, está muy bonito.
2: Sí, ¿verdad? Okay. ¿Cuál le ha gustado más sí. de todos?
4: El rojo.
2: El rojo era bonito, ¿verdad? Que hacía así como, sí. una, como un patinete gigante en el cielo.
4: Sí, sí.
2: ¿Y la Sagrada Familia de color lila le ha gustado?
4: También, sí. Ah, bien, bien. Muy bonito.
2: Ah, bien. Muy bien, sí. Pues nada, a Qué ver si, si el domingo los puede ver. Muchas gracias.
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3: Vamos a hacer ver que usted ha ido a la ventana y lo ha visto y me dice, ah, pues sí, sí, son muy bonitos. ¿Qué le ha parecido? ¿Los ha visto?
4: Sí, está muy bonito.
3: Sí, ¿verdad? Okay. ¿Cuál le ha gustado más sí. de todos?
4: El rojo.
3: El rojo era bonito, ¿verdad? Que hacía así como, sí. una, como un patinete gigante en el cielo.
4: Sí, sí.
3: ¿Y la Sagrada Familia de color lila le ha gustado?
4: También, sí. También. Bien, muy bonito.
3: También. Muy bien, sí. Pues nada, a ver si el domingo los puede ver. Muchas gracias.
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